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7: Otra más de las cumbias originales, sus compas de Fuerza Régida y Grupo Frontera. ¡Vuélvale a marcar, compa Carlos!

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0: semana.
1: Va, ya a usted le debo casi una caja de chicles ya.
0: Ay, Dios mío, yo quería salir al aire y estaba desconectada.
1: ¿Estaba desconectada? ¿Qué sí. estaba desconectada del teléfono?
0: Claro, pues yo estaba así. Hola, hola, hola, hola. Y estaba fuera, desconectada. Regreso a ver, apagado.
1: Ya, es culpa de quién, culpa de quién. ¿Quiénes desconectaron? Yo no, nunca desconecté.
0: ¿Quién me haría las travesuras?
1: Yo nunca sé desconectar, no sé ustedes. Buenos días con todos. Santo Domingo, la 105.7, Carchi 104.1 y Quimbaura 93.1. Buenos días a todos. ¿Cómo me les trataron el día de ayer? Convérseme, convérseme. ¿Cómo me les trataron el día de ayer a las mamitas? A ver, ¿ah?
0: ¿Cómo será que les trataron? Hola, muy buenos días, siendo las 10 de la mañana en un lunes 11 de mayo. Espero que las hayan pasado súper.

0: Bien, todas las mamitas del día de ayer, que les hayan festejado bonito, un pequeño detalle, un chocolatito, una florcita, mira, les hayan llevado a comer, les hayan hecho el desayuno o alguna comidita
1: para Me imagino. Yo vi algunos estados y algunos amigos que habían salido con las mamitas a llevarles, como no gusta que cocinen en casa, entonces les llevaban a comer afuera, otros compraban las tortitas, otros hacían asados. O sea, vi que estuvieron súper bien.
0: Estuvieron portándose excelente.
1: Yo vi, ¿no? De ahí no sé después qué ha pasado, pero eso le digo, yo vi a algunas mamitas que dicen, sí, les trataron bien,
0: les tengo una mala noticia.
1: Algunas no han querido,
0: no han querido.
1: Entonces yo dije, les voy a repetir ahora, solamente hasta hoy les van a dar oportunidad, solamente hasta hoy, gracias a Rick Pan, los pasteles, que las personas que no fueron a retirar, que vayan a acercarse. Porque dese cuenta que se les ha acabado también el día de ayer. O sea, acabaron con todo ellos. Arrasaron con todo. Se acabó todito.
0: Toditito.
1: Entonces, hasta yo alcancé a comprar la última torta. Así le digo. Porque yo estaba justamente en un evento y entonces digo, vamos a ver si están abiertos. Vamos a ver si hay todavía. Y si había. Vecina, ven a mesa, le digo. Ya, dice, es la última. Dice, sí, es la suerte mía. Digo, vaya. Entonces, por eso digo, yo sí. Me fui a ver mi tortita gracias a Rick Pan, porque ellos me dijeron, vecino, tengo su torta, aquí le tengo. Pues yo me fui a ver mi tortita. No era una tortita, es una tortísima, es grandota.
0: En serio, y sí, deliciosa.
1: Muy rica. Me pegué con un litro de leche.
0: Y no me guardó un pedacito.
1: No, porque se acabó.
0: Ay, no me guardó un pedacito.
1: No, es que mamá dijo, esto es mío, y pues mi mamá se
0: fue. Y para mí.
1: Y se fue llevando. Solamente dijo, toma tu pedazo y no molestes.
0: El día de hoy quiero que me cuenten. ¿Qué? Todavía estoy media.
1: ¿Apónica todavía?
0: Sí, todavía estoy recuperándome.
1: Va, yo al día de ayer también estaba así, pero. Como digo,
0: los el remedio remedios, casero.
1: Los remedios caseros están.
0: Pero yo he hecho todos los remedios que me han dicho y todavía, pero sí me he recuperado, sí me he recuperado.
1: No, ahí está.
0: Pero ahí vamos recuperándonos y el día de hoy quiero que me cuenten, quiero que me chismeen cómo pasaron el día de ayer, cómo le festejaron a su mamá, a sus abuelitas, cómo les festejaron a ustedes, qué hicieron. ¿Qué no hicieron? Algo nada, que planearon y salió todo lo contrario, porque a veces sí sucede. Yo le cuento lo que nosotros planeamos y salió lo contrario.
1: A ver, cuente. O sea, ya estaba planteado todo lo que querían hacer.
0: Exacto.
1: Y después, a última hora, se cambió
0: todo. Patas arriba, sí.
1: Todo se cambió. ¿Por qué patas arriba, visita?
0: Ya le voy a contar y ya les voy a contar ese chisme, porque ya llegamos aquí al vuelo 93.1. 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Así que ya llegamos el día de hoy con buena energía, con energía positiva para seguir en el chisme, para seguir trabajando toda esta semana ardua.
1: ¿Esta semana qué?
0: Ardua.
1: Ya, vecita. Bueno, quisiera mandar un saludo muy especial para mi gran vecina, allá en Rick Pine, Cotacachi, en la González Suárez y Modesto Peñarrera. Ahí está Rick Pine, justo en plena esquina. Ahí es. Los que faltan a retirar, vayan, por favor, pasado el mediodía, porque están ahorita haciendo las tortas.
0: Uy, qué
1: para
0: rico.
1: Entregarles, verán que van a salir recién hechitas del horno y les van a dar, pero ahí.
0: Faltan dos personas. Prestitas,
1: faltan dos.
0: Dos personas en ir a retirar esas tortas deliciosas que sí, se ganaron por el día.
1: Sí, porque
0: le comento
1: que el día domingo sí le vi a una mamita ganadora que estaba con la hija, estuvieron ahí.
0: Ay, qué lindo.
1: No le saludé porque yo sinceramente estaba de apuro, ya estaba atrasado a un evento más que tenía. Entonces no les saludé, pero sí les vi que estaban ahí en Rick Pan ya retirando su tortita. Entonces yo iba a decir, vecina, guardarme la mía, pero ya no alcancé, entonces ya.
0: Pasó corriendo nomás.
1: Sí, antes lo bueno que sí, telepáticamente sí me ha escuchado, entonces.
0: Ah, ya.
1: Entonces sí me ha guardado mi tortita.
0: Le entendió.
1: Claro, sí, eso sí, bebecita. Entonces por eso le digo, gracias a ellos, no se olviden, por favor, ir a retirar sus tortitas. Y también las ganadoras, las mamitas ganadoras también, gracias al restaurante Leñador en Cotacachi, pueden venir a retirar su premio. Ya tenemos aquí los premios para que puedan irse hasta el día viernes. Viernes dijeron, ¿no?
0: Viernes, ajá.
1: Hasta el día viernes pueden irse a deleitar esa cena para tres personas o el desayuno que es para dos personas, mamá e hijo o hija. O también puede ser la
0: abuelita, nieta.
1: mamá, abuela o como quieran.
0: Como ustedes gusten.
1: Igual la cena así mismo tiene que ser. Mamá, hija y abuelita.
0: Exactamente, pero por favor tienen que venir a retirar. Desde ahora pueden venir a retirar la persona que se ganó el desayuno y la persona que se ganó la cena, para que vayan al restaurante El Leñador en Cotacachi, porque solo es válido hasta el viernes 15.
1: Hasta el viernes, no se olviden. Igual las tortas solamente hasta hoy.
0: Hasta hoy valen, si solamente, no nosotros nos vamos a ir a comer.
1: Si no, si solamente dice vecino, no vinieron, yo me llevo esas tortas.
0: Me llevo a mi casa la torta.
1: Y si me dice haga sorteo otra vez, regales otras, ya, o sea.
0: Ya. Vamos a ver. Así que el día de hoy ya estamos aquí para conversar, para dialogar, para chismearnos un poquito. Y espero que cada uno de ustedes que ya se encuentra en la oficina, en el trabajo, en los emprendimientos, en los locales, si tú ya estás ahí sobre ruedas, ya sea en el taxi, el bus, la camioneta o en tu propio auto trabajando, que les vaya súper, súper bien, llenos de energía este día lunes. Y ya comenzamos para estar conversando aquí con nosotros, aquí a través de las redes sociales. Nos entretiene.
1: ¿No es cierto? Vámonos a la pausa y enseguida regresamos con más éxitos aquí en Soy FM. No se ven, ya venimos. 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

0: fue lo que pasó en mi fin de semana, que planeamos algo y salió todo al revés.
1: Chisme. No me gusta el chisme, pero me entretiene, ¿no?
0: Nos entretiene, así que cada uno de ustedes me va a contar, me va a comentar qué tal pasaron en el Día de la Madre, cómo le festejaron a su mamá, cómo le festejaron a su abuelita, a sus hermanas, cómo fueron festejadas ustedes mismos, porque también hay madres de familia que nos escuchan todos los días ahí, limpiando la casita, haciendo el almuerzo.
1: Oiga, bebecita, lo más triste, no es triste, ¿no? O sea, yo, mi pregunta sería, a las mamitas solas, ¿cómo se festejaron?
0: ¿A las mamitas qué?
1: Solas,
0: ¿cómo les festejaron?
1: Sí.
0: ¿Cómo les festejarían?
1: Es que usted es mamita sola.
0: Claro, yo soy mamita sola.
1: Ya, ¿cómo le festejaron a usted?
0: La verdad, comimos en familia. Es que yo también me uní a la celebración de mi mamá y de mi abuelita.
1: O sea, más claro, se coló.
0: Me colé.
1: Ya, se coló así directamente.
0: Me colé para ser festejada indirectamente.
1: ¿Ya?
0: Entonces, obviamente, hicimos la comidita y a eso es lo que yo me iba. Nosotros planeamos hacer como una parrillada, ¿ya? Pero no teníamos parrilla. Y yo me acordaba desde hace muchos, muchos años que yo había visto en unas fotografías.
1: ¿Con alambre?
0: No. Nah. Que sí tenían una parrilla en mi casa. Entonces yo les dije, ¿y qué pasó con esa parrilla? Y lere.
1: Ajá.
0: Entonces, no, ya eso ya no vale desde hace muchos años y no sé. Okay. Entonces nosotros dijimos, bueno, al día siguiente vamos a ver cómo solucionamos lo de la parrilla. Y ya teníamos como que sabíamos que íbamos a hacer la parrillada porque ya habíamos comprado las cosas.
1: O sea, estaban todos los ingredientes listos para
0: menos parrilla. O sea, íbamos a hacer al sol, creo. Ya. Y bueno. Total es que de tanto que
1: tanto drama
0: planeamos y lo vimos y lo pensamos y todo, fue como, ¿y ahora una parrilla? ¿Quién nos podrá prestar? ¿O vamos a buscar dónde
1: comprar? Era que me avise, yo tengo una parrilla.
0: ¿Y yo qué me voy a imaginar?
1: Yo tengo una parrilla hecha de alambre nomás, pero.
0: Ah, de alambre.
1: Claro, ese le queda a Pepa.
0: Entonces mi hermana dijo como, ¿saben qué? No, hagamos otra cosa. ¿Ya? Y terminamos haciendo lasaña.
1: O sea, y los ingredientes del asado quedó ahí.
0: Y los ingredientes del asado ahorita quedaron en la refri bien congelados.
1: Va, ¿y por qué no traen para mañana para ver si hacemos, yo qué sé, aquí un asado aquí en la terraza?
0: Ahí vamos a...
1: En la terraza.
0: Ya,
1: Tengo llaves yo de
0: mañana
1: la terraza.
0: Mañana mismo voy a traer todo lo que
1: yo vengo trayendo
0: quiera.
1: Esos pedazos de alambre que tengo aquí, entonces les unimos y hacemos la parrilla.
0: Y no con este sol de Ibarra espectacular está el asado en un 2x3.
1: Oiga, por acá quiero saludar un saludo muy especial a los amigos del Mopri Distrilogy, que están en sintonía del 93.1. Gracias también. Oiga, dice, qué malo, dice DJ Drama, dice, ¿cómo le haces bullying a la bebecita?
0: Así es.
1: Tú tienes una parrilla portátil, claro, yo tengo una parrilla portátil, ¿qué pasa? Si eso se arma donde quiera, ¿qué pasa? Por acá tengo un audio, bebecita. No
0: a
1: sé
0: ver,
1: si quieres escucharlo.
0: Escuchamos.
1: Vamos a ver qué dice. Ya no hemos preguntado nada, pero ya están queriendo ya.
2: Hola chicos,
1: buenos días. Buenas tardes.
2: Espero que el día de ayer todas las mamitas hayan pasado un día grandioso con sus hijos, ¿no?
1: Okay.
2: Con sus hijos, nietos. En primer lugar, quiero agradecer a la panadería Rick Pan por el obsequio que a través de ustedes, Radio Soy, nos hizo llegar a las mamitas. Dios le pague, estuvo muy rico, muy rico.
0: Miren nomás, hermoso, qué lindo que haya ido a retirar su premio y haya comido sin nosotros.
1: Eso
0: sin compartirnos.
1: Sí, eso mismo le voy a decir, bebecita. O sea, la señorita Jen fue una de las que dijo: el lunes les llevo, ¿no? Les llevo un pedazo de pastel con una tacita de leche. Dijo: para que pueda compartir y todo. Pero vean, solita esa. No les digo nada. No van a resentirse también. Son bien resentidas ustedes, ¿no? Así que vamos con la preguntita del día, bebecita, al 098-643-1022, 098-643-1022, a interactuar con nosotros.
0: Ahí nos pueden mandar ustedes sus audios, nos pueden mensajes, nos pueden sorprender con lo que ustedes quieren. Miren por aquí lo que nos cuentan. Muy buenos días, dice. Nosotros le festejamos el día a mi mamá con un desayuno en la cama.
1: Ya, ¿qué fue de desayuno?
0: ¿Qué le hicieron? A ver, ¿qué nos cuenten? ¿Verdad? ¿Qué le hicieron?
1: A veces, yo a veces me sé quedar sorprendido, ¿no? Cuando dicen, le hice un desayuno a mi mamá.
0: Uh-huh.
1: ¿Saben lo que le llevan? Un café con pan, ese es el desayuno para mamá.
0: A ver, que nos cuenten qué le hicieron. Ojalá haya sido de esos desayunos que van con fruta, con huevo, con seco de pollo.
1: Yo le comento que a ver, el día
0: esos desayunos yo, contundentes.
1: La verdad no pude el día domingo hacerle eso a mi mami, pero lo que sí le hice fue el día sábado. En la mañana le dije, mami, feliz día. Yo no voy a poder más tarde ni mañana porque estoy a full y estoy ocupado. Entonces me dijo, bueno. Entonces con mi hijo nos pusimos a hacer el desayuno. Hicimos cafecito, hicimos batido, hicimos queso con huevito, sánduche. Y por ahí un poquito que dijo, quiero un arroz con pedazo de carne que teníamos ahí. Entonces le dije, bueno, pues, tranquila usted, relájese ya. En el almuerzo hice lo mismo. Entonces le hicimos un estofado de pollito y entonces se devoró. Pidió 3 platos y comió esa señora. Pero bueno, lo importante es que mami comió. Y ya, pues me fui feliz y contento a trabajar y ya.
0: Qué lindo, qué lindo. Lo importante es que comió. Y mira, también acá lo importante es el detalle, ¿no? Dice, muy buenos días.
1: Buenos días.
0: Mis hijos me regalaron flores hermosas, solo que usaron mi mismo dinero.
1: O sea, la intención es la que manda,
0: la
1: amiga.
0: La intención es la que cuenta.
1: Eso sí, no te preocupes. La intención es la que
0: las
1: manda.
0: Las flores es hermosas.
1: Como, es como igual, o sea, mi hija me dice, papi, préstame tanto, tome. ¿Qué vas a hacer? Sí, no, pregunto, ya vengo. Bueno, yo cuando después ya regreso, yo vengo trayendo una tortita, ella viene trayendo otra torta más, entonces ya.
0: Así que ya lo saben, ahora han salido así con las cosas, ¿no? Así que ya lo saben ustedes, nuestros queridos oyentes, tienen que interactuar con nosotros y contarnos cuál fue el festejo que le hicieron a mamá. El festejo que fue divertido, el festejo que fue inesperado, el que no lo van a olvidar y se rieron, pero vivieron el Día de las Madres algo muy bonito, algo muy detallado. Así que nos cuentan a través de nuestras redes sociales, a través del 098-643-1022. Y ahí los estamos escuchando, los estamos leyendo aquí los mensajes. Si quieren también mandar algún saludo, pues estamos dispuestos a mandarles el saludo a la persona que usted más

0: A ver, ¿cuál es el chiste, bebecita?
1: Mire, mire, y seguimos leyendo los mensajes. Por aquí dice, hola, amiga.
2: Hola.
1: Dice, mi esposo quiso sorprenderme cocinando.
0: ¿Ya?
1: Y la sorpresa fue que me quemó la olla.
0: O sea, encima de eso que se va a cocinar y todo, le dice que... No, no sean así malas.
1: Me
0: no
1: quemó la olla.
0: No se llama quemarse, bebecita, se dice broncearse.
1: Ah, le bronceó
0: sí,
1: a la olla.
0: Sí, le bronceó la olla para que no, para que se sienta un poquito ella también como en la playa, así. Entonces, por eso le bronceó.
1: Era el toque hogareño.
0: Exactamente, y a lo menos el sabor es único. Entonces, no hay por qué decir me quemó la olla.
1: Así cuando que, se queman las ollas ya no vuelven a ser lo mismo, ¿verdad? Ya no sale eso, creo.
0: Claro que sale.
1: Sí sale.
0: Claro, cuando usted se quema, ¿sale o no sale?
1: Sí.
0: Llame entonces.
1: Pero la olla seguro sí sale.
0: Claro, bebecita, que sale. ¿30 años?
1: 30 años.
0: ¿Qué pasa? Sí sale, sí sale, sí sale. A menos que sea de madera, ya no sale, ¿verdad?

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1: Por acá ya tengo un mensaje, bebecita, pero ese sí, ese me acabó a mí. Me acabó ese
0: le
1: mensaje.
0: Acabó, sí, le vi la cara.
1: O sea, ya.
0: ¿Qué le dicen? ¿Qué le dicen?
1: Vamos con más éxitos y ya venimos con este chisme, chicos. Así que interactúen con nosotros al 098-643-1022. 098-643-1022. Vamos con más éxitos y ya venimos. Así que

0: y yo no me escucho.
1: No se escucha, ahí está. A ver, déjeme ver. Ahí sí. Se escucha.
0: Ahí sí. 10:40 en la mañana y nos vamos a ir una pequeña pausa aquí en el vuelo 93.1, pero ya regresamos con más. Por ahí ya tenemos algunos mensajes que están interactuando con nosotros.
1: Sí, sí.
0: Chismes por ahí de cómo les han tratado este fin de semana. Las personas que todavía no han ido a retirar sus pasteles nos van a ceder, por si acaso.
1: Ajá. Así que no sé. Ya venimos.
0: Vamos a la pausa. Ya regresamos.
1: No se vayan.

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1: Te comento, viste, que vinieron a retirar, ¿no?
2: Ya
1: vinieron
2: a
1: retirar. Una, la señora que se ganó la cena, vinieron allá a retirar, ya se venía acercándose a retirar sus premios. Y también le cuento que, o sea, las ganadoras de los pasteles, de las tortitas, ya han retirado.
2: Ah, ya han ido a retirar, me parece muy, muy bien.
1: Sino que lo malo es que no comunican bien. Entonces, estábamos de un lado a otro lado, entonces, pero ya ahorita ya dije, sí fuimos, sí retiré. Unas fueron en la mañana, otras fueron en la tarde. Así que ya están entregadas las tortitas, así que muchas gracias. Lo malo es que no se han tomado la foto, ¿eh? ¿Se dan cuenta?
2: A ver, ¿sí se dan cuenta?
1: Para otras no les voy a regalar es nada, la verdad.
2: Ya no les vamos a dar. Pero qué lindo, llevaron, ¿no? Qué lindo que ya vinieron por aquí ya a retirar también el premio de la cena. Ajá. Ya fueron a retirar sus pasteles. Ya. Esperamos que las
1: también
2: pasen súper, súper bien.
1: Ya me escribieron la mamita que se ganó el desayuno. Ya viene a retirar también.
2: Ah, ya viene también.
1: Ya viene también, así que ya nada. Es lo que estamos haciendo nosotros, cumpliendo, entregándoles para que todo salga bien y lo disfruten, ¿no? Por acá tengo un mensaje que decía lo que sea, la pregunta del día, ¿no? Dice, yo la pasé súper super guay, dice.
2: Ay, qué
1: la
2: lindo.
1: Verdad. Yo le hice el desayuno batido de plátano, café, un sanduchito de torta de huevo envuelto de queso mozzarella y picada de papaya.
2: ¡Uy, qué rico! Hasta ahí está muy bien.
1: Después, con eso me acabo a mí. Y luego dice, el almuerzo especial, dice, a mamá. Mi hermana dice, hizo pavo al horno en salsa de champiñones con papas salteadas y ensalada de brócoli.
2: Dios mío, se han lucido.
1: Y una buena limonada. Y de deporte y de postre, dice, un helado de chocolate.
2: Uy.
1: Diga que pasemos guay, dice. Y la tarde de fútbol también con el clásico de España, dice, Vizca versus Barça. Barça campeón 2025, Liga Española. Ganó 2-0 al Madrid, dice.
2: Hasta con todo y los datos del fútbol nos dieron. Qué excelente, o sea, mensaje, detalladito, bien,
1: o sea, hechito. ¿Se da cuenta cómo me acabaron a mí?
2: Muy bien, me parece excelente. O sea, ese menú estaba espectacular.
1: ¿A usted le gustó ese menú?
2: Sí.
1: ¿Sí le gustó?
2: Sí.
1: Ya ves, te aconsejo, nunca más puedo decir nada.
2: No le gustó el menú.
1: O sea, sí, pero me acabó. Pues, ¿sabes? ¿Cómo va a decirme eso que hizo pavo al horno sin salsa en champiñones con papas salteadas? ¿Y entonces? Uno pobre solamente le hizo un estofadito de pollo con una limonadita, ya porque estaba en la pura y estaba atrasado.
2: Acá se lucieron.
1: Es que acá tuvieron tiempo.
2: Tuvieron tiempo, se organizaron bien.
1: Sí. Yo acá me cogió de sorpresa a mi mamá también, entonces ya nada. Así que mis disculpas ya.
2: Por acá también nos dicen, en mi casa hicieron un almuerzo especial.
1: Ajá, arroz con huevo.
2: Hicimos parrillada, a ellos sí les salió la parrillada.
1: Yo no sé por qué hacen parrilladas, hacen asado. Yo me quedé con ganas desde la última vez que vi una foto.
2: Hicieron un almuerzo especial.
1: Ajá, arroz con huevo.
2: Hicimos parrillada, a ellos sí les salió la parrillada.
1: Yo no sé por qué hacen

0: tan que nos tocó limpiar después porque mamá nos iba a hablar.
1: O sea, mamá, el día de mamá, nada de mamá hace, no hace nada.
0: No
1: así
0: hacía
1: que
0: nada.
1: Tenían que ustedes coger y tal como ensuciaron, arreglarlo. Entonces, por eso digo, mamá ese día no hace nada.
0: Nada de nada.
1: Vea, por acá me dicen así, bebecita, le basurearon, Alex. O sea, me acabaron, o sea, no.
0: Sí, nomás fue.
1: O sea, yo el rato que vi el mensaje, yo solamente agaché la cabeza y dije, ya nada.
0: Aquí el regalo dice, el regalo que fue para nuestra mamá era que se quede tranquila viendo su novela. Pero no duró mucho porque nosotros a cada rato era, mamá, mamá, ¿cómo hacemos esto? ¿En qué ponemos esto? Ay, o sea, siempre es lo mismo. Se ponen a cocinar y en qué olla y qué nomás pongo.
1: Mamá, ¿dónde está la tabla? No, no, la pequeña no, la grande.
0: ¿Qué nomás se pone? Ay,
1: mamá, ¿cuánto
0: Dios
1: se pone de sal? Oiga, usted cuando cocina, usted le preguntaba a su mamá aquí, ¿cuánto va? ¿Tanto?
0: Sí, muchas de las veces era, mami, ¿no vio la olla esa? Ya. Esa olla que usted ocupa.
1: Ahí está, en la vitrina, abajo, ahí está.
0: Pero no encuentro.
1: Ahí está. Busca bien, si quieres, sí. Te debe buscar, siéntete, ya te debe buscando.
0: Y ahí desbaratándome yo en la cocina hasta que después venía, ay, desbaratándome, que no sé qué, y aquí está, y sí, en mis ojos.
1: Ahí está, no me puedes decir yo. Mamá es mamá y ella sabe dónde tiene sus cosas. Así que interactúa con nosotros al 098-643-1022. Por acá dice, buenos días, mi querido DJ Alex, y también saluditos para mi querida bebecita. Dice, un saludo a tu fiel oyente, Patty. Respondiendo a la pregunta, Patty. Dice, la verdad, yo no le pudimos festejar a mi mamá porque la verdad no se encuentra en la casa. Con esta situación de que estamos pasando con mi papá, andan enfermos. Así que, bueno. Oh. Un mensajito, alguna cosita.
0: Una llamadita, por ahí la de haber hecho. Y esperamos que se recuperen muy pronto la mamita.
1: Y le puedes festejar a mamita o puedes hacerles, aunque sea. Así como me acabaron a mí, yo también te puedo decir un arroz con huevo.
0: Pero Pati también es mamá. ¿Le festejarían? ¿Le darían por ahí alguna rosita? ¿Algún chocolatito? ¿Algún caramelito? ¿Algo? Que nos cuente. 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

0: están por acá, dicen, mi sobrino le hizo un dibujo a mi hermana. Le regaló ese dibujo por el Día de la Madre y según yo, le dije que dibuje a su mamá como una princesa.
1: ¿Ya?
0: Y él quería ser un dinosaurio. Pero yo todavía sigo tratando de descubrir cuál es la princesa y cuál es el dinosaurio. Dios mío, pero es que los pequeños hacen nomás ahí sus garabatos. Pero el detalle de la hermana, ¿no?
1: O sea,
0: el detalle de la hermana de ven, ven, hazle el dibujo a tu mamá y yo te ayudo.
1: Me imagino, de ese cuenta, el niño le hizo, o la nena le hizo a la mamá, ¿no? Como ustedes dicen, dinosaurio o la princesa. ¿Dinosaurio o princesa?
0: Princesa a la mamá y él quería ser un dinosaurio. O sea, el sobrino quería ser el dinosaurio.
1: Ya.
0: Con la mamá princesa. Pero ella dice que todavía está tratando de descubrir quién es la princesa y quién es el dinosaurio. ¿Cómo será el dibujo? Que nos mande una fotito ahí para ver.
1: O sea, el dibujo debe ser el único, es único.
0: Es único.
1: Es único. ¿Por qué razón? Porque él debe haber dicho, dentro de la barriga está la princesa en el dinosaurio. Entonces, es una sola dinosaurio la mamá. Debe ser muy gruñona.
0: Veamos, veamos. Que si lo mueves me rendiré. Acompáñame. Por aquí dicen, mi esposo publicó, la mejor mamá del mundo, te queremos. Sí, sí, pero yo también estaba esperando que me publique un depósito. Ya le van a llevar por ahí, espero que la hayan llevado a comer. Yo le cuento que

0: Ese día que yo estaba por ahí caminando, estaban a full en todos los lugares, ya sea en el restaurante, ya sea en los helados, estaba bastante gente que caminaba por ahí con la familia.
1: No, sí, bastante gente civil, entonces ya pues ya nada.
0: Hubo bastante movimiento.
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0: aquí. Yo pensé que sí, dice Patty. La verdad, yo no soy mamá todavía. Yo pensé que sí.
1: ¿Qué le pasa a esta?
0: Yo pensé que sí era mi Patty. Ah, no,
1: ella,
0: bueno,
1: ella
0: mejor,
1: dijo que tenía, o sea, sí tenía un novio, algo así, pero nunca fue mamá.
0: Ah, ya. Bueno, cuando vaya por ahí, que nos invite al bautizo.
1: Al matrimonio.
0: Al matrimonio. Al baby shower. Por ahí que nos vaya invitando. Así que así se vivió el Día de la Madre, con amor, con humor, con muchas anécdotas familiares. Sigan interactuando con nosotros y mandándonos sus mensajes al WhatsApp de la radio. Ya saben, aquí estamos dispuestos para leerles, escucharles. Si nos quieren mandar los audios contándonos qué, cómo les festejaron, si estaban haciendo un plan y salió otro plan por ahí, nos escriben al 098-643-10.

0: súper rápido de imprevisto. Dice, hola, muy buenos días. Nosotros en mi casa somos tres hermanos. Se suponía que no íbamos a estar para el Día de la Madre. Ya lo habíamos hablado, dice. No íbamos a estar, mis hermanos trabajaban y justo también me tocaba trabajar. Pero como Dios es grande, dice, mis hermanos a último momento dijeron sí vamos a poder ir y yo tuve que pedir permiso. Dice, antes sí me dieron el permiso y lo organizamos algo súper rápido a mi mami en la casa. Le dije a mi sobrina que la saque a pasear un ratito de casa y todos ayudamos a limpiar la casa escondiendo el desorden en mi cuarto. Y dijimos, listo. Listo, está la sala, está todo ordenado, pusimos globos, compramos algo de comer y también hicimos un pastel y todo quedó súper lindo en cuestión de minutos. ¡Qué bonito, ¿no? Uh-huh. Estaban haciendo, planearon hacer algo y dijeron, no, ya no se va a poder, mejor solo como una llamadita. Pero al final, el último de los momentos, miren nomás lo que pasó.
1: A veces llegan a sorpresas inesperadas,
0: ¿no? Y el cuarto de ella lo utilizaron como bodega en ese momento, ¿no? Nah, porque dice, bueno, todo lo escondieron, ayudamos a limpiar y lo escondieron el desorden en mi cuarto.
1: Ah, eso sí están, ¿no?
0: Ah, pero ojalá hayan después limpiado su cuarto o lo dejaron como bodega. Que nos cuenten. Oye. Siendo las 11:08 en la mañana, yo les voy a contar una noticia que todos nos están preguntando. Por ahí estaban mandando mensajes de, ¿ustedes saben qué pasaría? ¿Qué pasaría por acá? Pues sí lo sabemos, pero les voy a contar esta noticia después de la pausa. Nos vamos a ir con más música, después a la pausa y después les cuento la noticia.

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0: mensajes de qué pasaría, ¿no? ¿Qué es lo que sucedió? Ustedes saben, chicos, nos preguntaron y sí sabemos por ahí.
1: No les queremos avisar.
0: No queríamos avisar nomás.
1: Así no, así somos nosotros. Sabemos, pero no les vamos a avisar.
0: Sí, exactamente,
1: son
0: no.
1: Malos.
0: Llegó el momento de la noticia. Nos estuvieron preguntando mucho esto. ¿Por qué Imbabura enfrenta problemas de abastecimiento de la gasolina? Pues yo les quiero comentar que la escasez de gasolina en Ibarra, Ecuador, en este mayo 2026 se debe principalmente a restricción en el despacho desde el terminal El Beaterio en Quito, agravado por las fallas logísticas y una alta dependencia de importaciones debido a la limitación refinación nacional. Así que no pasa nada, todo fue fallas logísticas, los problemas en el suministro, los cupos diarios de combustible enviados desde Quito a Ibarra se redujeron, provocando que la gasolina extra se agote rápidamente en estaciones de servicio de la provincia de Imbabura. Se han reportado retrasos en el transporte de derivados y el país ha tenido que importar la mayor parte del combustible debido a la baja producción local. En ocasiones anteriores, como en octubre del 2025, del desabastecimiento fue causado por las paralizaciones, esta vez solo fue por fallas logísticas, así que los ciudadanos han experimentado largas filas en las gasolineras desde el fin de semana, ¿no? 9, 10 hasta 11 de mayo del 2026, buscando abastecerse de combustible, principalmente de la gasolina extra. Así que la Agencia de Regulación y Control Hidrocarburífero ha indicado que se están implementando medidas para normalizar el suministro. Solo fueron fallas logísticas. Nada más, así que por eso es que no hay gasolina en Imbabura, ¿no? Los problemas estarán siendo relacionados con los despachos desde el terminal de los combustibles, como ya les mencionaba, El Beaterio en Quito, y las limitaciones operativas de la refinería de Esmeraldas. Así que nada más, no hay por qué preocuparse, ya van a abastecer. Solo fueron fallas logísticas.
1: Se ha pinchado una llanta más.
0: Nada más.
1: Así. Bueno, se pincha una llanta así, ¿no es cierto?
0: Exactamente. Por ahí más o menos algo así pasó. Así que no hay que alarmarse.

0: Pedrito.
1: Por aquí miren lo que nos dicen. Hola, muy buenos días. Celebramos a mamá. Nos fuimos a las piscinas, nos dicen.
2: Yo pensé que iba a decir a las playas. Yo, ¿qué? No sé qué hacen paseadas.
1: Solo en la playa. Nos fuimos a las piscinas, dice. Nos encontramos con mis tíos, con toda la familia.
2: Más claro.
1: Hicimos ahí una pambamesa, dice. Qué lindo, claro, ¿no?
2: Nos llevaron pan, nosotros comieron pan y ahí de todo, ¿no?
1: Llevaron de todo. A mí me gusta cuando llevan papitas con cáscara y choclos y queso y canguili y tostado y limonada y todas esas cosas. A mí me gusta, la verdad.
2: ¿Y cómo le gusta usted comer ahí cuando hacen esa mezcla en la pambamesa? ¿Con cuchada o sin cuchada?
1: Sin cuchada.
2: Sin cunchando.
1: Uh-huh, así, okay. Cogiendo el choclito.
2: O sea, con la cédula soy coge ahí.
1: No, sí, con las manos.
2: Ah, sí, con las manos.
1: Con las uñas.
2: ¿Pero se lava las manos o así?
1: No, así mismo, con todo y sal. No, no, mentira. Primero es la higiene. Así que hay que lavarse bien las manos para comer, ya lo saben. 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

0: dice corazón.
1: Los
0: corazones
1: bien grandes.
0: No dice corazón.
1: ¿Qué dice corazón?
0: ¿Qué dice? No dice corazón.
1: Sí, es un corazón.
0: Verdad.
1: Un corazón grande.
0: Ya, ya, hagámosle corazón.
1: Porque a mí me gustan que tengan corazones grandes. Todos tenemos corazones grandes. Los seres humanos tenemos que tener corazones grandes.
0: Sí, debe ser. Entonces, por eso le digo, bueno, ya dijo corazón, pues corazón. Yo tenía otro pensar.
1: A ver, dígame.
0: No, yo no lo voy a decir eso.
1: No lo va a decir. No. Todos los seres humanos que tenemos empatía tenemos que tener un corazón grande.
0: O sea, corazón siempre todos tenemos, ¿no?
1: Todos.
0: Pero según.
1: Según, claro. Según, pero aquí según. En Radio Soy tenemos todos un corazón
0: somos,
1: grande.
0: Todos somos corazón grande. Eso sí.
1: Y
0: no
1: siendo las 11:40 en la mañana, nos vamos a ir a una pequeña pausa aquí en el vuelo 93.1, pero ya regresamos con sí. Algo sumamente importante. Por ahí tenemos un detalle, un invitado aquí en el vuelo. Así que ustedes tienen que estar súper pendientes porque es algo. Algo novedoso, algo que
0: les digo, va a gustar a
1: sí,
0: todos.
1: Sí, algo que yo digo, quiero ir y no quiero ir.
0: ¿Será?
1: Sí,
0: no, yo sí
1: no
0: voy, yo
1: sí,
0: voy.
1: Sí, sí, sí nos vamos a ir. Así que súper pendientes y ya regresamos con más.
0: Ya venimos.

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7: 11:45 en la mañana y nos encontramos con alguien sumamente especial. Tenemos una invitada aquí que nos va a dar a conocer una información que les va a encantar. Algo espectacular, algo novedoso, algo que nos trae aquí como un talento. Estamos acompañadas de Alison Trujillo, reportera de Nexus TV. Muy buenos días, ¿cómo estás?
8: Muy buenos días con todos, muy bien, aquí viniendo a la apertura para darles algo importante y que espero que se animen a participar.
7: Vamos a ver si se animan mucho de nuestros queridos oyentes, que yo sé que sí porque ellos tienen súper talentos. Cuéntame, ¿cómo surge la idea de crear Imbabura Tiene Talento en Cotacachi?
8: Bueno, esta idea surge desde el medio Nexus TV, para darnos a conocer un poco más y también con la ayuda de Nexus Internet por fibra óptica, decidimos crear esta ¿qué se podría decir? Este programa para las personas que quieran inscribirse, que tengan algún talento, ya sea cantar, bailar, tienes talento con las pinturas o tienes algún otro talento, es bienvenido. Nosotros siempre te vamos a escuchar y siempre vamos a ver si es que obviamente le gusta al público. Y por eso surgió y queremos darnos a conocer. Es de edición Cotacachi porque estamos planeando y estamos pensando hacerlo en otros lugares de aquí de Imbabura. Uh-huh. Entonces veamos cómo nos va en esta edición Cotacachi.
7: Vamos a ver cuáles son los talentos ocultos que tienen ahí los ciudadanos en Cotacachi. ¿Qué tipos de talentos nomás pueden participar? ¿Cuáles se pueden inscribir?
8: Todo tipo de talentos, ya sea, como les mencioné, cantar, bailar, con pintura, con algún instrumento, porque en Cotacachi sabemos que a la gente le gustan mucho los instrumentos, entonces uh-huh. también estamos prestos a escucharles cualquier tipo de talento. No tenemos una condición de talento que no pueda participar, sino todos están bienvenidos para escucharles.
7: ¿Y puede ser en solitario o también pueden inscribirse grupos de 2 personas, 3 personas, 4 personas?
8: Sí, es los dos, solitario y en grupal. También nosotros tenemos en el formulario de inscripción cuánto tiempo necesitan, si necesitan algún micrófono, necesitan algo que tal vez ellos no tengan, pero quieren darse a conocer, nosotros estamos también prestos a eso.
7: Listo. ¿Y de qué edad a qué edad nomás está abierto este evento?
8: La edad para participar es desde los 12 años hasta los 25, 30 años, que a veces las personas adultas también tienen su talento que tal vez quieren darlo a conocer, pero uh-huh. o tienen vergüenza y así. Entonces nosotros queremos hacerlo desde los 12 hasta los 25, 30 años.
7: Listo, así que si tú tienes por ahí algún talento oculto y quieres darte a conocer, este es el momento en este programa que está creando Nexus, Nexus Internet, solo para Cotacachi, ¿verdad?
8: Sí, lo que dice el flyer es Imbabura Tiene Talento, edición Cotacachi. Pero si tú eres de otros lados y también quieres esta oportunidad de darte a conocer con tu talento, pues serás bienvenido o bienvenida.
7: ¿Y cómo puede la gente inscribirse? ¿Cuáles son los requisitos? ¿Dónde tienen que ir? ¿Cómo lo tienen que hacer?
8: Ya, los requisitos es, primero no haber ganado ningún otro concurso porque queremos dar apertura a nuevos talentos. Uh-huh. Y deben comunicarse al número 09-69-56-1715. La persona les dará más información para que llenen el formulario.
7: Ya, ¿y hasta cuándo pueden inscribirse?
8: Hasta el día viernes.
7: Hasta el viernes 15 de mayo pueden inscribirse.
8: Sí, hasta el día viernes 15 de mayo, porque el 16 ya empezamos con la apertura que se va a realizar en Cotacachi, en las oficinas de Nexus TV, en el segundo piso, en el Parque Quiroga.
7: Listo. Así que ya lo saben, ¿de qué hora a qué hora pueden inscribirse?
8: La inscripción está toda la semana.
7: ¿Ya?
8: Está toda la semana hasta el día viernes. Podría ser hasta las 10, 11 de la noche, dependiendo de cuántos inscritos y cuántas personas quieran participar. Y el día sábado 16, pues se realizará el evento desde las 10 de la mañana a un aproximado de 1 a 2 de la tarde.
7: Ok, vamos a repetir el número para que la gente pueda ahí anotarlo. Si tú quieres aprovechar esta oportunidad y quieres en este momento inscribirte o inscribirle a algún familiar, a algún amigo que tiene algún talento, pues lo puedes hacer para que tú puedas inscribirte en este evento de Nexus Internet. Imbabura tiene talento, edición Cotacachi.
8: El número es 09-69-56-1715.
7: Listo, así que ya lo saben, van a haber algunos premios en este evento, cuéntame.
8: Sí, vamos a tener premios. Tenemos planificado que el primer lugar se ganará $300, el segundo lugar será $200 y el tercer lugar $100.
7: Miren nomás, ahí está un premio espectacular. ¿Qué sorpresas más va a tener este evento para todos?
8: Bueno, como mencioné, son tres ganadores, pero queremos ver la posibilidad de que haya un cuarto ganador, uh-huh. dependiendo de cómo le vaya y si es que este jurado para el cuarto ganador será el público. Entonces, queremos ver qué tal les va con los talentos.
7: Y pueden ahí llevar sus barras también.
8: Claro, eso sí, el público es el que manda para el cuarto ganador.
7: Ya, listo. Así que ya lo saben, si tú tienes algún talento oculto por ahí, tienes tu familia que te va a apoyar, entonces es el momento de inscribirse para que tú puedas ganar este fabuloso premio. Y es el lunes, me dices, ¿no? El lunes...
8: El premio.
7: Comienzan el evento, ajá, el día lunes.
8: Empiezan con el cuestionario, el formulario que tienen que llenar, leer requisitos, condiciones, obviamente que se pide para todo programa. Entonces, desde el lunes ya empiezan a
7: correr ya la lista.
8: Ajá, sí.
7: Así que me parece muy, muy bien. ¿Algún mensaje que tú quieras enviarles todavía para esas personas que dudan como en participar en el evento?
8: Bueno, pues decirles que los talentos a veces uno por miedo no lo quiere dar, expresar al público. Sin embargo, nosotros no te vamos a juzgar tu talento. Si eres bueno, pues obviamente vas a ganar, el público te va a amar. Pero demuestra tu talento, no lo ocultes, que va a haber muchas personas que tal vez sí les guste lo que haces.
7: Así que ya lo sabes, si tú tienes por ahí algún grupo de amigos, de familia, de primos que tienen ahí algún talento oculto, saben cantar, saben bailar, saben tocar algún instrumento o saben hacer cualquier cosa que nos demuestre, ¿no? Que
8: sí.
7: Todavía tienen ese talento ahí, también saben dibujar, saben pintar, así que este es su momento de inscribirse al evento Imbabura tiene talento edición Cotacachi de Nexus. Otra vez el número al que se puedan contactar para que la gente de ahí anote y pida toda la información.
8: Claro, 09-69-56-1715.
7: Así que esa es la información. Muchísimas gracias, Alison Trujillo, por estar aquí. Es reportera de Nexus TV y nos da toda la información necesaria acerca de este evento. Muchísimas gracias.
8: Gracias a ustedes.
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0: enamorando.
1: Nos vamos enamorando de Soy FM, así que interactuar. Pero como todo lo bueno se va.
0: Se va.
1: Todo lo bueno llega y se va.
0: Nos vamos.
1: Nos vamos. Nos dijeron la capi. Ahora sí necesitamos acabar rápido y ahí.
0: Rápido, rápido.
1: A las 12 en punto nosotros cumplimos el horario. Yo quisiera despedirme agradeciendo a nuestros queridos auspiciantes en una parte y también a todas las mamitas que participaron, que ya vinieron a retirar sus premios. Les agradezco un montón. Les agradezco a todas las mamitas que participaron y a nuestros queridos auspiciantes también. Gracias a Rick Pang por las tres tortitas que también ya fueron a retirar. Ya se deleitaron. El fin de semana también al restaurante Leñador, que ya les vinieron a retirar su cena y también su desayuno. Gracias a ellos. Y también el mariachi, que también, no sé, nunca me enviaron el video. No sé.
0: Por favor, ¿por qué no
1: así
0: nos
1: que,
0: están enviando?
1: Gracias a todos y nos veremos el día de mañana a partir desde las 10. Y me despido. Yo soy DJ Alex, un DJ de Radio Soy FM. Gracias. Chao, chao. Esa cara que me
0: chao.
1: Chao, chao.
0: Así es, ya vinieron a retirar todos, pero absolutamente todos sus premios. Espero que lo disfruten, espero que la pasen súper, súper bien. Que nos cuenten qué tal les ha ido, porque tienen que retirarlo hasta este viernes 15 de mayo. Así que no se lo pueden perder. Gracias por participar con nosotros, por siempre estar interactuando, por ser parte de esta familia de Radio Soy, por siempre estar conectados con nosotros. Nosotros les agradecemos un montoncísimo. Siempre nos estamos escuchando, les estamos leyendo, nos estamos ahí conversando, chismeando aquí en la 93.1 y así nos vamos porque ya estamos aterrizando aquí en el vuelo y nos escuchamos el día de mañana con más cosas importantes, con más cosas lindas, con cosas positivas. Yo soy Leslie Echeverría, una voz de Radio Soy en recuperación, pero por ahí voy. Así que nos escuchamos el día de mañana con mucho más. Chao.

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2: 93.1 Catalina Sandoval. 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
2: 93.1 DJ Alex.
5: Vaya, vaya. Qué curiosa bestia.
2: DJ Alex. DJ Alex, el DJ del vuelo. 93.1. Un DJ de Radio Sol. 93.1. Ese fue un programa de clasificación A. Ese fue un programa de clasificación A. Apto para todo público. Su contenido es de opinión, entretenimiento, formativo.

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7: Otra más de las cumbias originales, sus compas de Fuerza Régida y Grupo Frontera. ¡Vuélvale a marcar, compa Carlos!

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